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0: Para leer. ¿También eres zurda?
1: ¿Sí? Torcida más bien, para leer.
2: Venga, que seamos
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3: a los que nos lo ha preparado.
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0: venimos hoy de Onda del Espantado. Fuimos, somos y seremos siempre Castorero.
1: Venga, payasos y castoleros.